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Se cayeron los puntales, adiós del último viaje, y en el hueco del paisaje, los acordes orientales.